0: Ακούτε Κόσμος.
1: Que todos los seres te ayudarán. Y tu abuelo en primer plano. Bueno, un beso, mija, cuídate.

una línea hacia el este. Llegamos a otra barra, la barra de Baliza. La geografía es otra. Pero a veces algún nombre se repite.